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6: ¿Qué tal, amigos? Sean todos bienvenidos a una nueva transmisión de los Guardianes en Español, que por séptima vez en su historia están en el campeonato de la Liga Americana, que hoy celebra el arranque de la 57ª edición del ALCS, la Liga de Campeonato de la Liga Americana. En los estudios, bien nervioso, Daniel, don't be nervous, shoot the puck, Dunbar. En los estudios también el profe, la máquina, Big Mike Pica, y quien les habla, acompañado por Carlos Baerga, Rafa Hernández Brito. Carlos, hoy estamos de nuevo 0-0, olvidándonos de todo lo ocurrido contra los Medias Blancas, tal vez solo aprovechando de intentar seguir montados en esa ola en la que se han metido los Guardianes en los últimos 3 encuentros que ganaron, convirtiéndose en el cuarto equipo en remolcar de ventaja de 2-0. Después de perder los primeros 2 en casa, y lo hicieron de una manera que habíamos hablado que había José Ramírez dependencia, pero lo hicimos en el momento correcto. Todos han cooperado, los pitchers, los relevistas, los abridores, los suplentes, Pirijalpin, pero el real, al final del día es un duelo en que los Guardianes no son los favoritos, pero eso no es cosa extranjera para nosotros.
7: Saludos, Rafa, saludos, Mike Pica, nuestra leyenda, ingeniero de sonido completamente, productor, y también, oiga, Daniel de Paz, que está allá en los estudios completamente. Qué honor poder estar con ustedes en esta noche. Oiga, primer partido, oiga, de la postemporada contra Tampa Bay. Dos equipos que se han enfrentado, ¿sabe qué, Rafa? La tercera ocasión en postemporada. La primera vez fue en el 2013. Tampa ganó un partido, fue un juego de comodín. De un juego de comodín, ganó 4-0 ese partido. Y en el 2022, Cleveland barrió al equipo de los Tampa Bay, oiga, y le ganó los 2 partidos que tenía que ganar la serie de comodín. ¿Y sabe cómo fue primero? Jonrón de José Ramírez, de 2 carreras, ganamos 2-1. Y el tercero, 15 entradas, partidazo, oiga, jonrón de Oscar González, todavía no me olvido, porque dio 2 jonrones para empatar la serie, y para, adiós, para ganar el primer partido dio jonrón, y el segundo partido dio jonrón también, y hoy vamos a la tercera serie, la tercera es la vencida, nos toca a nosotros ganar para ir a la serie mundial.
6: ¿Y te acuerdas de quién fue, a quién le metió el jonrón?
7: No me acuerdo.
6: A Corey Kluber.
7: Corey Kluber, eso es así, fue ese jorronazo.
6: Hoy le toca darle golpe a Camionero, que es el ex guardián que está en el lado de los Rays de Tampa. Vamos a tomar nuestra primera pausa. Cuando regresemos, venimos a revivir los mejores momentos del juego 5 y a terminar de tender la mesa entre el duelo monticular de Foster Griffin y Drew Rasmussen aquí en el Tropi en Tampa, a través de la cadena radial presentada por Sherwin-Williams.
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